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borrar de golpe tantas cosas. ¿Crees que es fácil?

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Hola Manu, soy María José desde Inca y me gustaría que si pudiera ser para el miércoles 22, si pudiera ser a primera hora, si no cuando puedas, ponerme la canción de Demi Rusos, quisiera bailar contigo esta canción, dedicársela con cariño a mi marido que nos trae grandes recuerdos y también como siempre a mis amigos Carmen García y Matías Coy que van recuperándose. Gracias. Y también a todos los que escuchan a Radio Murta. Gracias y buenas tardes.

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2: Hola, buenos días Radio Murta. Soy Luisa Camiot. Mira, me gustaría escuchar alguna canción de Pimpinela. Y se la quiero dedicar a Marga, a Ginés, a Carmen, a toda esa gran familia que Radio Murta. Muy especialmente para vosotros, mi marido, mis nietos y mis hijos. Muchísimas, Ana Teresa Oliva, muchísimas gracias, Manu.

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3: Hola, soy María Crespo. Me gustaría para el miércoles de Santa Magdalena que me pusiera la canción Alguien Cantó, de Matt Monro. La dedico a mi hija, la Magdalena. Vale, muchas gracias. Besitos. Adiós, Radio.

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3: Bueno, mira, escucha, soy una chelina. Yo creo que va por la mañana, día 21. No es para mí, es para una nena. Es para Claudia. Claudia cumpleaños el jueves, 24. No, jueves 23. Me ha pedido algo de Mecano. Yo le pido, yo tengo un maquillaje, ¿vale? Para ella, un maquillaje. Y bueno, para Claudia y para toda la gente de aquí dentro de Radio Junta, para ella, que pronto viene de Madrid. Y para tus nenes, y para que fuimos ayer a verlo, pues súper bien, súper bien, súper bien. Fui a meterlo, subí arriba, fui a verlo, luego lo bajamos. Tuvimos suerte porque a las 7 ya subieron, ya no suelo imaginar. Pero fuimos un ratito, estuvimos con él, y nada más estuvo contento porque fue a verlo. Y nada, súper bien, súper bien, súper bien. Y bueno, te mando un besito también a tus nenes, ¿vale? Y para trabajar aquí, te la pongo de multa, ¿vale? Vale, Manu. Eso es.

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1: Hola Radio Murta, soy Pilar de Santañé. Me encantaría oír una canción cuando salí de mi tierra. En el momento que te vaya bien, te lo agradezco. Un beso para ti y para todos los oyentes. Buenos días.

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1: Hola, Radio Murta, soy Antoni Campomado Pollença y me agradaría escoltar una canción de Carlos Rivera que se diu Si muero, que sea de amor por ti. Moltes gràcies.

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3: Bon dia, Ràdio Murta. Sóc la Joana de la Colònia de Sant Pere. Vos volia demanar dues cançons. Les ranxeres de la Rocío Dúrcal i Angelitos Negros de Machín. M'és igual l'hora que les me poseu perquè vos escolto el dia, vale? Gràcies, hermano. I la dedico a totes les margalides avui que fan festa, vale? 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
3: Hola, Manu. Soy Nati de Fenoliva. Mira, quisiera escuchar Amor Secreto por Marc Antonio Solís. Y bueno, pues la voy a dedicar, te voy a dedicar a ti, a todo Radio Murta, a todo Canal 4, a todos, toda la publicidad, a todos los medios de comunicación, a todos los cantantes. Y bueno, pues la voy a dedicar también a Eulalia de Sonferriol, que he oído que había sido su aniversario de boda o algo así. Pues muchas felicidades, aunque sean atrasadas, ¿no? Más vale tarde que nunca, ¿no? Que cumpla de muchos años más, por supuesto. Y a José Luis de Sonferriol, a Coloma de Sonoliva, a Luisa de Calmiot, Y a su marido, a sus hijitos, bueno, a sus nietos, a sus hijos. Y es que, bueno, venga ya, a todos, a Merche, a Hermes, a Luis de Manacor, a Blas de la colonia de San Pera, a Marielida de Campanat, ya, a todos. Y un besote muy grande, Manu. Un besote muy grande, muy grande, muy grande para ti, para tus hijitos, para toda tu familia en general. Y ya está. Y un beso muy grande. Venga, hasta luego, adiós.

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2: Hola, bones tardes.
1: Com estàs, estimat?
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1: Ja hi som. N'Andrés Rodríguez. Hola, Andrés.
3: Hola, buenas tardes.
1: ¿Qué tal, cómo estás?
3: Estupendo.
1: Y tenemos el gusto de tener con nosotros al teniente de la Guardia Civil, Daniel Balsera, quien viene en representación de la Benemérita y como, bueno, pues ya me dirás, siempre estamos con los cuerpos y fuerzas de seguridad del Estado, pero en este caso yo personalmente tengo un cariño muy, muy, muy, muy grande a lo que es la Guardia Civil y es un placer tenerle con nosotros y directamente ya se lo he comentado cuando lo he visto. A sus órdenes, mi teniente. Si te parece bien, Daniel, directamente te vamos a tutear porque, aunque eres teniente, eres una persona muy joven y te damos la bienvenida a Radio Murta y a Grup 4. Buenas tardes.
4: Buenas tardes y muchas gracias por la invitación y estas palabras de bienvenida.
1: Pero es de todo corazón lo que te he dicho, que aquí estáis en casa también. ¿De acuerdo? Muy bien. Tenim que xerrar un parell de coses amb el tinent, amb en Daniel, i m'agradaria que mos comentàsseu un poquet Voltros, i després xerram amb Daniel Balsera. Entidades implicades en el dispositivo que tenemos de la marcha. Contame un poquito, y también hablaremos de los contenidos generales, el equipo de seguridad, que esto os atañe muchísimo, y también al teniente. Yo sé que, aparte de la Guardia Civil, participa policía local, protección civil y demás. Correcto. Contanos un poquito.
2: Pues sí, es largo y extenso. Pero bueno, hoy que tenemos aquí a la Benemérita representada por Daniel, que es el teniente del destacamento de Inca, que es el que nos dirige un poquitín en lo que es la seguridad de la marcha a nivel tráfico. Decir que la marcha no es salir a las 11 y tirarse a la carretera de cualquier manera. No. Hay un protocolo, hay unas reuniones muy avanzadas desde hace bastante tiempo.
1: De muchos meses, ¿verdad?
2: Sí, porque hay que controlar toda la circulación. Gracias a la circulación de las carreteras, en concreto de la MA-13A, que es la carretera antigua de Inca, para que no se nos cuele ningún vehículo desde la autopista o desde las calles adyacentes que van hacia esta calle, porque es hora, a las 11 de la noche, es hora de que mucha gente viene de cenar y viene de fiesta o de allí donde vengan, y se trata de dar seguridad a los marchaires. Para ese propósito se hace el dispositivo de seguridad de tráfico, cubriendo todos los cruces a través de tráfico, policías locales y protecciones civiles dentro de lo que es el casco urbano de cada pueblo. A partir de aquí es un dispositivo muy importante. Nos hemos reunido varias veces con la Guardia Civil y con policías locales para que todo sea un éxito.
1: Muy bien, pues directamente, Andrés, si te parece, le vamos a preguntar al teniente Balsera que nos cuente un poquito, porque me consta por parte del presidente del Grup Güell, de nuestro amigo Xisco Bauzá, de que están tan contentos y encantados, como no podía ser de otra manera, con la buena labor, con la vocación en el trabajo, en el servicio al ciudadano por parte de la Guardia Civil. ¿Cómo participáis en esta marcha que, como bien sabes, Daniel, aquí en Mallorca estuvís algo que ya es patrimonio balear, es decir, es una cosa muy simbólica?
5: Bueno, lo primero es decir que tanto la colaboración como la comunicación con todo el grupo Güell y su participación es excelente desde un primer momento, siempre predispuestos a todo. Y decir que, bueno, como cometidos generales para la marcha, por nuestra parte, es en primer lugar velar por la seguridad vial de todos los marchaires y garantizar una seguridad, lo que es en toda la marcha, y a la vez una circulación fluida de todos los vehículos que se mueven a lo largo de la isla, garantizando pasos y vías alternativas, y esto es nuestro principal cometido. Y como bien dice Pedro, esto es un dispositivo que se planea con mucho tiempo de antelación y son muchas las cosas a tener en cuenta, pero bueno, gracias a la organización es posible su realización.
1: Ahora los modernos dicen feedback. Ha habido muy, muy buen rollo, hay sintonía. Y luego me consta también a vosotros, lo que es la Guardia Civil, con las distintas policías locales y demás, que hay ese feeling, hay ese compañerismo. Y todos vamos a una, que es que sea un éxito, que no haya incidencias. Y ahí pues vosotros, Guardia Civil, Guardia Civil de Tráfico, todos en general por parte de la Benemérita, estáis entregados.
5: Sí, es como comentas, lo que es la colaboración entre todos los cuerpos y entidades, y más sobre todo con la organización, es fundamental. Y es muy buena, la verdad es que muy buena la colaboración que tenemos con ellos, todos muy implicados y que se vuelcan plenamente en el dispositivo, tanto policías locales, Guardia Civil, ya no solo de tráfico, sino otras unidades que prestan parte del dispositivo, y Protección Civil, además de los ayuntamientos.
1: Teniente, cuéntame, estamos hablando de que este año se espera superar incluso buenas previsiones que había de personas, de marchaires. Eso me imagino que supone pues una concentración máxima en el aspecto de que estamos hablando de muchos miles de personas, ¿eh?
5: Sí, son la verdad que muchos miles de personas que se van a mover y se van a desplazar a lo largo de este dispositivo. Por parte nuestra, también decir que es un placer poder participar en esta marcha, sobre todo con tanta repercusión y nivel ya no solo en las islas de Baleares, sino mundialmente, se podría decir.
1: Así es.
5: Y por nuestra parte, lo fundamental es garantizar la seguridad vial, tanto en todos los cuerpos implicados, ya no solo nosotros, sino policías locales y Protección Civil. Y garantizar que tanto los vehículos que se muevan a lo largo de la isla y que puedan ser afectados por estos cortes de vía, pasos alternativos, puedan moverse y llegar a sus casas sin ningún tipo de problema.
1: Además, Daniel, que como va a haber, bueno, este año, sabes que por parte del Grupo Güell se han volcado en el tema social, el tema de la inclusión de gente con problemas de movilidad, de algún tipo de discapacidad y demás. Pero hay muchísima, muchísima gente joven que participa. Eso también, y es algo que a mí personalmente, como te he comentado, me alegra por ser simpatizante de la Guardia Civil. También acerca, quieras que no, la Guardia Civil a estas nuevas generaciones, a la gente joven. Veros trabajar y veros actuar.
5: Sí, totalmente. La verdad es que la participación de cada vez más número de gente en este evento tan importante del año, y sobre todo con la participación de nuevas generaciones, es un orgullo para nosotros, pues, que nos vean cómo trabajamos y acercar a nosotros a la ciudadanía, para que vean que también nos dedicamos a proteger al ciudadano y que es nuestra función primordial, básicamente.
1: Muy bien. Podéis hablar, Andrés y Pedro, con el teniente Balsera, y vamos comentando. Tenemos, estábamos hablando tanto de los efectivos, que imagino que será, estoy convencido, un grupo numeroso de guardias civiles. Material que dona o que hace entrega por parte del Consejo de Mallorca. ¿Qué sabemos?
2: Vale, sé que el lunes tenemos la presentación de las camisetas que van a lucir los marchaires. Yo, a tema de seguridad, pues siempre he pedido que se pongan colores así llamativos, un poquitín estridentes, o bien naranjas o bien amarillos, fosfis,
1: sí, sí,
2: para poder dar seguridad a la persona que va a oscuras andando, y que si hay algún vehículo que se les encuentra, pues que los pueda visualizar perfectamente. También en lo que es la bolsa del marchaire se le da una botella, una gorra del Mallorca, la camiseta, y creo tener constancia de que hay brazaletes retroiluminados, de estos reflectantes.
1: Sí.
2: No creo que haya para todos, porque es un...
1: Son muchos miles de personas.
2: Es un producto no barato.
1: Ajá.
2: Hemos hecho un cálculo, más o menos, pero las estimaciones de público creo que nos van a superar, pero bueno, estamos preparados para todo ello.
1: Bueno, esto es lo que se dice un bendito problema, ¿me entiendes?
2: Bueno, un bendito, bien bendito.
1: Sí. Y contadme, objetivos del dispositivo, aprovechando que está el teniente de la Guardia Civil, pero evidentemente es garantizar la seguridad de los Merseyres, la correcta circulación de vehículos en vías próximas y que no haya ningún tipo de incidente.
5: Totalmente. Bueno, por parte de la Guardia Civil formará parte del dispositivo más de una veintena de agentes, que entre sus cometidos principales está, como bien has dicho, la seguridad vial, que no ocurra ningún problema, ningún inconveniente. Aparte, se realizarán cometidos de seguridad ciudadana por otras partes y unidades de la Guardia Civil. Y como bien dicho, contamos con más de una veintena de agentes para realizar todos estos cometidos y garantizar una correcta seguridad vial y la correcta circulación de todos los vehículos.
1: Muy bien. Tú, teniente, si quieres, pues dar tu opinión o tu consejo, y Andrés y Pedro nos van a recordar las normas a cumplir por los Merseyres, como es respetar las indicaciones de la organización, los cuerpos de seguridad, en este caso que tenemos aquí a la Guardia Civil, seguir el recorrido, no hay que adelantarse... porque después de cuando está el primer coche y el último coche, como explicasteis en otros programas, ya no entra dentro de la responsabilidad del Grupo Güell. Explícanos un poquito esto.
3: Vale, te lo explico yo. Nosotros, una vez a las 11 de la noche que salimos de Güell, de la Plaza Güell, sale el coche inicio. Detrás del coche inicio ya sale todos los Merseyres. Y es una cápsula, ¿no? Al final de todo sale el coche cierre.
1: Una cápsula.
3: Sí, vamos todos encapsulados entre el coche inicio y el coche cierre. Y sale el coche cierre, que es el que cuando va pasando por los últimos puestos va abriendo carretera. Nosotros, como decía el teniente, nosotros somos unos 50 voluntarios del Grupo Güell que estamos en colaboración con ellos. Somos los auxiliares de la Guardia, de la Guardia Civil en ese momento allí en la carretera. Así que cualquier cosa que pudiera pasar, siempre estamos nosotros para dar el aviso a ellos.
1: Muy bien. Evidentemente, tema de civismo, tema de lógica, de sentido común, hay que respetar todas vuestras indicaciones, seguir el recorrido, no adelantarse y estar siempre dentro de esta cápsula, como has dicho, que es del primer vehículo.
3: Del coche inicio al coche cierre. Y lo más importante no es salir fuera del tramo, porque se pone en riesgo él y pone en riesgo a todos los demás participantes. Porque si tuviéramos que buscar una persona, tenemos que abandonar los que sí que de verdad van bien dentro de la cápsula que tenemos nosotros organizada.
1: Teniente, lo comentamos en algún otro programa, hay que ir directamente por la calzada y estar dentro de esta cápsula, porque si alguien va por un atajo o lo que sea, pues ya eso...
3: pone en peligro a los demás.
1: Complica todo.
5: Totalmente. Como comentáis, hay que tener en cuenta que todo recorrido que se realiza fuera de esta cápsula de seguridad que llamamos, con un coche de inicio y vehículo de cierre, no se puede realizar porque estamos comprometiendo la seguridad de todo el dispositivo, y ahí hay que atenderse a las normas de seguridad y hay que ir como un peatón que circula por una vía abierta. Por lo tanto, tendría que realizar de obligado cumplimiento pues todas las normas que se realizan para los peatones, circular por carril izquierdo como norma general, ir provisto de elementos luminosos y reflectantes homologados, al ser sobre todo en horario nocturno. Por lo tanto, esta premisa de no circular fuera de esta cápsula de seguridad es totalmente fundamental para el buen funcionamiento de la prueba, del evento, y para nosotros poder garantizar su seguridad.
1: Por supuesto, es lógica y sentido común. Yo me imagino, vosotros, Pedro, Andrés y el teniente Balsera, supongo que tiene algún consejo, tal vez, algunas recomendaciones para los Merseyres, como nos dice la lógica aplastante, las buenas prácticas generales, como ha dicho él. Llevar, ahí va a haber los puntos de habituallamiento, aunque siempre pueden llevar su botella de agua. Cuéntanos, Andrés.
3: Pues mira, normalmente no, se le da a cada uno un merchandise, que va una botella, una camiseta, tal. La botella, lo que sí que se aconseja que la vayan llenando, porque los días estos de calor que hace tendrían que ir bien hidratados.
1: Tienen que beber sin tener sed.
3: Sin tener sed, sí. Y como hay muchos sitios de habituallamiento, tienen donde recargar la botella. que no tienen por qué pasar pena ninguna.
1: También luego hay detalles, consejitos, pues que tal vez, aunque sean más sencillos, dices, ostras, no había caído en esto, pero tener el teléfono móvil, llevarlo con carga, tope, sí. Una batería externa si es posible.
3: Sí, sí. ¿Verdad? Y si tuvieran alguna emergencia o algo, siempre avisar a alguno de la organización o en un puesto de avituallamiento que lo que avisara y si fuera algo grave al 112.
1: Directamente se haría así si alguien se encuentra indispuesto y luego tener, com dèiem en mallorquí, tenir molta cura dels petits, dels menuts, dels menors. O sea, que tengamos a los menores controlados, que no se nos escape ninguno en algún momento, ¿verdad?
3: Y también una vez lo dijo Pedro, y que sería aconsejable que a los pequeños se le pusiera el número de teléfono del padre.
1: Ah, muy bien.
3: Por si acaso se perdiera o algo, que pudieran llamarlo.
1: Bueno, a grosso modo, mi teniente, estos son los consejos básicos para que sea un éxito esta marcha.
5: Sí, totalmente. Estos son un poco consejos ya fuera de lo que es la seguridad vial y la cápsula de prevista para tal evento, que son un poco de lógica para que la gente no tenga ningún tipo de problema, como han comentado, de llevar agua para estar hidratado, aunque vaya a avituallamiento, pero bueno, por si acaso. También es importante utilizar un calzado cómodo para poder aguantar toda la marcha sin ningún tipo de problema.
1: Importante, correcto. Que no vayan con las aguarcas que yo llevo.
6: Claro.
1: Que...
6: Ni con tacones.
1: Ni con tacones, ¿verdad? Sí.
5: Y bueno, lo más importante sobre todo también, si participas con menores, como bien habéis comentado, mantenerlo cerca, a la vista. Y muy buena indicación la de apuntarse el número de teléfono, correcto, pues en una pulsera, en una muñeca, donde sea visible para poder contactar con los padres,
1: sí.
5: Muy importante. Y si alguien se siente mal o tiene algún tipo de problema, contactar inmediatamente con la organización o llamar al 112, fundamental.
2: Correcto. Yo quería hacer un inciso
1: sobre, sí, por favor, Pedro,
2: que se está hablando, porque sí que es muy importante que el marchaire tiene que saber que el reglamento lo dice bien claro, tiene que marchar por lo que es la marcha en concreto, y cuando se dice marcha es por el sitio correcto, que es la parte del asfalto, la carretera donde está señalizada. Recordar esto de los menores, hay que refrescar la memoria de que cada año pues se nos pierde algún menor, se encuentran todos, pero se pierde algún menor, hay nervios. Para que esto no ocurra, poner en la camiseta, en la espalda, por ejemplo, o en algún sitio visible, con rotulador, el teléfono de los tutores, de los padres. Mm-hmm. Porque si el niño se pierde, automáticamente el niño, lo ves que está medio nervioso, lo ves ahí, y alguien se le pregunta el qué, y si tenemos una constancia de que podemos llamar a un teléfono, se localiza muy rápidamente. También decir que es muy aconsejable que

0: por posible sudoración en exceso, porque la sudoración te da escoceduras, que son muy molestas.
1: Fíjate este detalle, ni caía.
0: Sí, estos son años
1: de experiencia.
0: Supongo que algo aporta. Sí. El caso es que también sí puede llevar unos calcetines extras, porque hay gente que el pie le suda un poquitín más de lo normal, o que hay mucha calor y sudan.
1: Que son 48 kilómetros, ¿eh?
0: Eso es lo que iba a decir. Es muy largo. No parece que tenga que ser una cosa para ir a dar una vuelta, hay que ir un poco preparado y saber dónde vas. Y también aconsejar al marchaire de que hay varios pueblos que son estratégicos. O sea, está el primer pueblo, que es Santa María, que es relativamente fácil de llegar. Allí tenemos fruta y tenemos agua.
1: Sí.
0: Después llegamos a Consell, que hay lo mismo, agua y fruta. Ahí el marchaire suele ir bastante fresco, suele ir bien.
1: De momento, hasta ahí...
0: hasta ahí
1: Daniel,
0: vamos...
1: De momento vamos bien.
0: Vamos cantando. Bien,
1: sí, sí, sí.
0: Vamos cantando con música, circulando siempre.
1: ¡Qué alegría!
0: Por la izquierda de la calzada para favorecer un poco la circulación de todo lo que pueda haber.
1: Sí.
0: Y cuando llegamos ya a Binissalem, ahí ya está el primer avituallamiento más nutrido.
1: Sí.
0: Que hay refrescos, Coca-Cola, agua, hay bastante fruta... Hay el sellado de lo que es el primer pueblo que se te... bueno, el primero está en Consell y el segundo en Binissalem. Y cuando ya se pasa a Binissalem, ahí ya hay un interfaz de que hay gente que sí que se retira a través del coche escoba.
1: ¿Dónde se suelen empezar a retirar por lo general, eh?
0: Vale, últimamente notamos que entre Binissalem y Lloseta se retira bastante gente.
1: ¿Y el coche escoba qué es? Aunque lo hemos explicado alguna
0: vez.
1: Bien,
0: el coche escoba es el que va delante... Siempre delante del coche cierre, que es el que cierra la marcha.
1: Sí, y abre, o sea, es el penúltimo.
0: Correcto.
1: Sí.
0: Bueno, después viene, entre medias estará una ambulancia por si alguien necesita asistencia en la parte de la cola. La persona marchaire que necesite abandonar el circuito, que se quiera ir, nada más que se tiene que parar y cuando venga el autobús, que son microbuses de 25 personas, habrá dos en cola. Y a medida que se va llenando, los regresan a Palma, siempre y cuando estén antes del Foro de Mallorca. Si pasan el Foro de Mallorca, ya se van a la estación de Lloseta.
1: Vale.
0: Y lo que decía, el marchaire cuando se encuentra en Binissalem, pues ya tiene que empezar a saber que empieza una marcha un poquitín más seria. Ya no es el cachondeo de andar normal.
1: No, no.
0: Hay que ir un poquitín...
1: Se comienza a fechuc.
0: En serio, sí.
1: Sí, sí.
0: Cuando
1: sí.
0: llegamos al Foro de Mallorca, pues ya llegamos a lo que es ir hacia Lloseta. Allí sí que hay un vial a la derecha de la carretera. Yo siempre aconsejo que cojan un poco el vial, desatascan un poco la circulación de la carretera, porque allí está muy oscuro y por seguridad del marchaire, casi mejor, teniente, si encuentra bien esta idea que tengo.
2: Sí, todo lo que sea en beneficio de la seguridad de los marchaires es evidente
0: claro.
2: que es beneficioso y aporta.
0: Pues
2: es,
0: sí.
2: Es que es nuestro fundamento... Y nuestro plan primero.
0: Perfecto. Es que el año pasado se habilitó este vial y yo vi que había muchos marchaires que se declinaban a no ir por la calzada, sino por el vial que se considera calzada. O sea, para nosotros es vial para poder ir.
1: Ya.
0: Y eso hace mucha seguridad para el marchaire porque está muy oscuro. Allí no hay farolas. Una vez que llegamos a Lloseta, hay otro avituallamiento. Está la estación del tren. En la estación del tren, el que no quiera seguir, se puede parar y creo que es a las 5:30. Andrés, no sé si te acuerdas. A las 5:30 sale el primer tren hacia Palma y después ya nos dirigimos hacia Selva. En Selva está el pueblo neurálgico, que es el que yo digo no retorno. O sea, el que esté preparado para llegar a Lluc tiene que saber que hay 12, 13 kilómetros de cuesta para arriba. Y si no llegas, que dices, me quiero abandonar, estos autocares, que habrá dos, te llevan a Inca. Inca, coges el tren y hacia Palma o hacia donde quieras ir.
1: De acuerdo.
0: Siempre manteniendo todo lo que he dicho, el dorsal visible y el pasagüey o algún documento que te acredite que estás inscrito en la marcha.
1: Muy bien.
0: No podrás entrar en los autocares ni en el servicio público de trenes
1: sí.
0: y de buses, si no llevas lo que es el
1: que no, puedas acreditar, demostrar de qué tal.
0: Correcto, porque,
1: claro.
0: porque si no, habría mucha gente...
1: No, y además que no se llevaría un control como...
0: Hay que controlar que si, por ejemplo, te doblas un tobillo y esto, tu seguro es el dorsal y es la inscripción que tienes.
1: Totalmente correcto.
0: Y a partir de aquí, las cuestas para arriba, tenemos preparado delante del coche cierre dos autocares grandes para poder ir desalojando a los marchaires que quieran abandonar o que no puedan o que tengan algún tipo de asistencia. También habrá ambulancias. En las montañas hemos puesto cubas de agua que nos la cubre

0: el ejército de tierra. Y una vez que, con mucho ánimo, mucho esfuerzo y mucha alegría, alegría no sé si mucha, pero que puedas llegar a York, pues habrás concluido la marcha más feliz de tu vida.
1: Pues me parece muy bien como nos lo ha explicado Pedro Wask, ¿verdad, Teniente Balsera? Yo creo que queda bastante claro. Además, aquí en Radio Murta y en Grupo 4 damos buena cuenta de todas las recomendaciones, sugerencias y consejos que nos dais. Pedro, gracias por estar con nosotros como siempre.
0: A vosotros, como siempre.
1: Andrés Rodríguez, un placer tenerte aquí.
2: Un placer.
1: Amigo. Y bueno, lo dicho, Teniente Balsera, que es un placer tener a un representante de la Guardia Civil de la Benemérita en Grupo 4, en Radio Murta, y que hacen, se lo digo públicamente, un trabajo sensacional, extraordinario, la inmensa mayoría de veces no suficientemente valorado, pero que mucha gente tenemos claro vuestro trabajo, vuestra vocación, y estamos encantados con vuestro servicio. Así que a sus órdenes, mi teniente, y un placer tenerte aquí con nosotros en Grupo 4 y en Radio Murta.
3: Bueno, el placer es mío y muchas gracias por la invitación y poder ser partícipe de este evento tan importante. Así que muchas gracias.
1: Muchas gracias. 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
5: 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El próximo 1 de agosto, miles de personas saldrán desde Palma a las 11 de la noche. Y al amanecer, la marcha continuará desde Inca hasta Yuc, con salida desde la Plaza des Bestiar a las 5:30 de la mañana. Si quieres participar, puedes inscribirte presencialmente en las mesas oficiales de inscripción en Plaza de España, de lunes a viernes, de 5 de la tarde a 8 de la noche, hasta el 31 de julio. O también puedes apuntarte online a través de groupwell.es. Y recuerda, el sábado 1 de agosto, la organización realizará inscripciones en la Plaza des Güell hasta las 10 de la noche. Y a partir de las 6 de la tarde hasta las 11 de la noche, se realizará la entrega de material oficial. Camiseta, mochila, botella y todo lo necesario para vivir la marcha. Muy importante, por seguridad, es fundamental seguir siempre el recorrido oficial marcado por la organización. Todo el dispositivo sanitario, protección civil, los voluntarios, los habituallamientos y la coordinación de seguridad están preparados únicamente dentro del itinerario oficial. Salir del recorrido puede poner en riesgo la asistencia y dificultar cualquier emergencia. Lleva calzado cómodo, hidrátate, respeta el entorno y escucha siempre las indicaciones de los voluntarios, porque esta marcha la hacemos entre todos. La marcha des Güell a Yucapeu no es solo caminar, es tradición, es sentimiento, es Mallorca y es hacer camino juntos. 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
1: 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Anem amb una altra telefonada. Bones tardes.
2: Hola.
1: Hola, amb qui xerram?
2: Con Mari de Palma.
1: ¿Qué tenemos que escuchar, Mari?
2: A Imagination, la canción Badito.
1: ¿A quién se dedicamos?
2: A ti, en primer lugar, por ser el capitán del grupo. También a los del Centro de Día de Mes Vida. A Juanjo, a Carlos, de la Cruz Roja, Teleasistencia. También a los de Teleasistencia, de la Cruz Roja. A los de Conecta Balear. A los del Gobert Balear. También a los de la Fundación Aldaba. A los de Servicio de Ayuda a Domicilio. Bueno, también a los de la ONCE y a todo el que le guste y que la disfrutemos juntos.
1: Muy bien, ahora mismo la ponemos. Gracias por llamar. Buenas tardes.
2: Así, hasta luego.
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3: 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Bones tardes, hola.
4: Hola, hola. Hola, Manu, ¿qué tal? ¿Cómo estás?
3: Muy bien, ¿en qué xerram?
4: Con Merche de Sonropiña.
3: ¿Qué tenemos que escuchar, Merche?
4: Mira, yo quisiera escuchar algo de Pablo, de Sandra Coven, Jardín Prohibido.
3: ¿A quién se dedicamos?
4: Mira, va para ti, para tus nenes y para José.
3: Pues ahora mismo la ponemos, ¿de acuerdo?
4: No, de acuerdo.
3: Gracias, hasta luego.
4: Luego, Manuel.
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1: 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Bones tardes.
2: Hola.
3: Hola, amb qui xerram?
2: Con Nati de San Oliva.
3: ¿Qué tenemos que escuchar, Nati?
2: Envidia por Antonio Machín.
3: ¿A quién se dedicamos?
2: En primer lugar a ti, ¿vale? Y luego, pues, a Miguel del Rafal... A Inés del Plaza Las Columnas, a Neus de Sapobla, a Luisa de Inca, a Merche de Sonrapiña, a María de Palma, a todo Rayo Murrita, a todos los medios. Y un abrazo y un besote muy grande para todos, para todos, para todos, para todos. Un beso muy grande para ti, ¿vale?
3: Muchísimas gracias. Buenas tardes.
2: Hasta luego, adiós.
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1: 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Vale. 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

Empezamos puntualísimos, como siempre. En el calor de la noche. Y con muchas ganas de compartir con ustedes estos 120 minutos de radio. Bienvenidos a este refugio donde la única pretensión que tenemos es animarles, informarles, divertirles. En fin, que sean dos horas de esas que usted diga, me gustó, me gusta. En este recorrido y a la voz, leyéndoles muchas cositas, les va a acompañar su amigo y servidor Vicente Clavijo. A través de Canal 4 Radio y de Radio Murta. Ante todo, comodidad, pónganse cómodos, mucho más cómodos. Y prepárense, porque ya empezamos.

Pues muy buenas noches a todos ustedes. Hoy comenzamos abriendo nuestra ventana de actualidad con la mirada puesta en la grave situación de estos incendios forestales que están haciendo estragos en todo el país. Son miles y miles las hectáreas que las llamas ya han barrido en estos últimos días, destruyendo masa forestal, movilizando a cientos de efectivos de emergencias, bomberos, brigadas que luchan sin descanso contra el fuego. Pues desde este micrófono vamos a enviar todo nuestro apoyo y reconocimiento a quienes están en primera línea. Y a todos ustedes yo les pido una vez más que extremen la precaución frente a este intenso calor que estamos sufriendo. Mucha hidratación, busquen la sombra, eviten cualquier tipo de riesgo en el campo. Bueno, intentemos dejar ahora atrás esta amarga actualidad, porque aquí en Talismán nos proponemos regalarles una noche llena de historias alegres, divertidas y de buena compañía. Así que sean bienvenidos. Y ya saben, hemos empezado Talismán.

radiotalisman@hotmail.com. Ricardo, buenas noches. Dice que hoy tiene un poquito menos calor que ayer. ¿Dónde estás? Te está dando el viento, el aire por alguna parte. Porque ahora mismo tenemos una temperatura en Palma de 31 grados. Y está como medio lloviendo, así como dicen por ahí, ¿no? Claro, esto, lo que está cayendo, nena, esto es humedad, claro. Luego, de Jaime, de la llamada telefónica, hablamos después.

Es verdad que ayer noche, vivimos un momento entrañable en el programa gracias a la llamada telefónica de Jaime Fiol, uno de nuestros oyentes más fieles, que colaboró tanto con Talismán, que vivió tanto con los amigos de Talismán, nos hizo echar la vista atrás y nos recordó la increíble cantidad de docenas y miles de personas y docenas de viajes que hemos realizado y compartido juntos a lo largo de estos años. Recorriendo cada rincón de España, todos los rincones, Gibraltar, todo, y cruzando fronteras por medio mundo. Recordar justo aquellos trayectos, los barcos, los aviones, las excursiones y los grupos tan maravillosos que hemos formado, a mí me llenó el corazón de nostalgia y de mucha alegría, ¿no? Fue una nostalgia preciosa, que yo sé que hay muchos vídeos de la gente que venía, que iba filmando vídeos. Gracias a Jaime por esa llamada que nos demostró que Talismán no solo se escucha, sino que se viaja, se vive en comunidad y que se guardan recuerdos para siempre. Y que de ellos iremos hablando de vez en cuando y que veremos algunos trozos, poquito, pero reflejado en la historia de los 50 años de Talismán el 6 de noviembre en Truy Teatro. Haremos una composición de muchas cositas, trozos de esos viajes pequeñitos, porque hay tanto que enseñar, madre mía, hay tanto que enseñar, tanto que ver, que son 50 años, 50.

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Y ahora cambiamos el rumbo. Vamos rumbo hacia el mar. ¿Qué por qué? Porque se ha confirmado que nuestras playas vuelven a batir su propio récord internacional de banderas azules este verano, alcanzando cientos de galardones en todo el litoral y en los puertos deportivos. Este distintivo reconoce la máxima pureza de las aguas, la seguridad y la excelencia en los servicios. Desde las calas más tranquilas, escondidas, hasta las grandes playas de arena dorada. Nuestro litoral demuestra un año tras año por qué sigue siendo un auténtico paraíso y el destino preferido para desconectar y disfrutar y amar el mar.

Cuando les hablo a ustedes de la audiencia de este programa, no me gusta nunca utilizar términos fríos ni estadísticas vacías, no, no. Porque para mí, todos ustedes son en realidad y son la gran familia de Talismán. Una familia que no comparte la misma sangre, pero sí los mismos sentimientos, las mismas nostalgias, los mismos anhelos y esa misma sensibilidad que nos hace humanos. Saber que estamos conectados desde tantos puntos geográficos diferentes y que compartimos las mismas historias y la misma música, eso me hace comprender la grandeza de nuestro oficio. Cada llamada, cada muestra de afecto, y ahora especialmente que nos acercamos a la gran fiesta de los 50 años, del próximo 6 de noviembre, es un eslabón más en esta cadena de amor. Gracias por abrirme las puertas de sus casas, de sus coches, de sus vidas, eso cada noche. Son ustedes el mejor patrimonio que un hombre de radio podría soñar. Y ese hombre es Vicente Clavijo.

Y eso es mucho, A veces nos pasamos la mitad de la vida acumulando certezas, llenando la mochila de verdades absolutas, que con el tiempo solo consiguen hacernos caminar más lentos. Qué necesario es, de vez en cuando, el ejercicio de desaprender, vaciar los bolsillos de prejuicios, mirar el mundo con los ojos limpios de la primera infancia y admitir que lo más hermoso que nos queda por vivir es precisamente eso que todavía no sabemos. Ese distintivo reconoce la máxima pureza de las aguas, la seguridad, la excelencia en los servicios. Desde las calas más tranquilas y hermosas de Mallorca hasta las grandes playas de arena dorada, nuestro litoral demuestra año tras año por qué sigue siendo un auténtico paraíso y el destino preferido para desconectar. Sí, tenemos más banderas azules, más. Muchas más. Claro que Marga Pocoví estará actuando con nosotros el 6 de noviembre, en los 50 años. Aquí está.

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Bueno, vamos a recordar que me debes 20 euros. Te lo recuerdo. Vamos a recordar el número telefónico, el WhatsApp, el Facebook, qué emisoras estamos emitiendo. Radio Murta y Canal 4 Radio. Que emitimos de lunes a jueves, no festivos. Que se nos puede oír perfectamente a través de la aplicación de internet. Que quien no haya oído el programa, cualquier programa desde hace un montón de años, puede usted buscarlo en iVoox y buscan Talismán y ahí están todos. Que pueden pedirnos lo que quieran, que les daremos lo que nos dé la gana. Número telefónico 663-381-589. 663-381-589. El Facebook Talismán el Romántico. Y el mail radiotalismán@hotmail.com.

0: Bueno, cruzando la primera hora. Ecuador ya de talismán. Las 11 menos 30 segundos. ¿Dice usted que hay más de uno dormido?
1: Sí.
0: Usted sí que los puede ver, claro. Que se nos han dormido. Cansadicos míos, hechos polvo que están. Pues yo lo despierto. ¿Me permite usted que los despierte? Sí. Una canción de aquellos que digo, ¡oh! Ahora voy, verás. Sí. Un placer saber que compartimos 2 horas de nuestra vida cada día. 2 horas de nuestra vida. Madre mía, lo que yo he llegado a sentir por estos auriculares y otros. Estos llevan conmigo, a ver, estos auriculares llevan conmigo pues la friolera de 10, 11 años, mínimo. Y aún tengo 3 por estrenar, que me he comprado por si acaso estos. Y el micrófono, sí, el micrófono lleva 15 años como mínimo. Y ustedes llevan 50. ¡Qué bonito! 50 años, venga. Para aquellos que se me están quedando dormidos, vamos a intentar despertarles un poquito.

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0: Atención, atención. Para los amantes del encanto ferroviario de antes, esta semana se ha reanudado sus trayectos el mítico tren de época que recorre los paisajes más bonitos de nuestra geografía en vagones restaurados de los años 20. Se trata de una experiencia pausada, donde el viaje importa mucho más que la prisa. Combinando paradas en pueblos monumentales. Y ahora que estoy hablando yo de trenes, del tren de Sawyer, con este programa con Talismán hicimos dos veces, dos semanas, nada menos que un viaje todo pagado de sábado y domingo a Sawyer, cuando se abrió el túnel de Sawyer. Entonces, Ferrocarril de Sawyer y creo que era Barcos Azules nos regalaron, junto con la Asociación de Hoteles del Puerto de Sawyer, la estancia para 100 personas, fijaos bien, éramos 100, con totalmente gratuito. Y nos entraba el tren de Palma, desde Palma a Sawyer, el tranvía de Sawyer al puerto de Sawyer, los hoteles y al día siguiente la comida en el restaurante La Calobra. O sea, ¿te imaginas, bonito? Hemos hecho muchas cosas, ¿eh? Ostras, quina pasada. Quina pasada. Ya no me acordaba. ¡Qué bonito! Y nos esperó la banda municipal. Y nos acompañaron por todo el pueblo. Y nos llevaron a conocerlo. El museo. ¡Qué bonito! ¡Qué bonito! ¡Ay, qué buenos que éramos! Y nos recibió la banda municipal de Sawyer, sí señor. En fin. ¡Qué guapos hemos sido! Y somos los oyentes de Talismán.
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Si es la actitud lo que vale. Que yo también tengo los míos, ¿eh? ¡Qué bonito! Mira, Margarida, por tú. Directamente por tú. Amb el meu cor. Te dedico esta canción. Segur que te va a agradar. Segur que sí. Gracias, Margarida.

¡Qué bonito! No sé en qué parte vives, no me acuerdo. Pero ya sabéis que con la radio no hay distancia, ¿no? Me acaba de llegar un WhatsApp ahora. Déjeme que le pegue un vistazo. Digo, muchas gracias, ¿no? S'ha emocionat quan l'ha sentit. Pues contento estoy. Una forta frasada, ¿eh? En las noches que nos une una magia, porque esto es magia, ¿eh? Sí, sí, sí. Talismán es magia. Y magia la tiene nuestro duende, que nació con nosotros, el duende de Talismán. Por eso en la unidad móvil de Talismán pone la magia de la radio Talismán. Ajá. Y lo bueno es que todos tenemos esa magia, todos. Hay quien la saca, hay quien no. Os aconsejo sacar la magia, ¿eh? Esto es, amigos míos, Talismán.

Mira que estoy despistado. Margarida, querida, y vivo en Manacor. Manacor. Sí. Hace poquito han sido las fiestas de Manacor. Estuve allí. Porque yo he vivido esas fiestas muchos años, ¿eh? Sí. Pues unos 15 o 18 años seguidos. Bueno, pues en plena época de viajes, desplazamientos por carretera, ¿saben qué han hecho las autoridades de tráfico? Han lanzado una campaña divulgativa, pero que está repleta de buen humor, para aclarar las dudas de todos los veraneantes. ¿Se puede conducir con chanclas y sin camiseta? Bueno, pues la clave de la norma, según explican de forma muy amena, no es la prenda en sí, sino garantizar siempre la máxima seguridad y libertad de movimiento al volante. Yo creo que es una iniciativa simpática que busca concienciar para que todos los viajes de ida y vuelta terminen con la mayor de las alegrías, ¿eh? Hombre, yo con chancletas no conduciría. Sin camiseta, por lo del cinturón, ¿no? ¿Qué temperatura tendrá Manacor? Aquí en Palma de Mallorca, ahora mismo estamos en los 29 grados. Sensación térmica a más.

Hola. Les doy la bienvenida a los que acaban de descubrir Talismán. Llegas un poquito tarde, ¿no? No lo digo por la hora que es, ¿no? Por los años que llevamos y que lo descubras ahora, has tardado 50 años.

Creo que es Ana quien ha escrito este trocito de WhatsApp. Y dice muy brevemente: buenas noches, Vicente. Vine a Mallorca por trabajo hace 52 años. Y descubrí Talismán a los 2 años, trabajando de noche, hasta hoy. Y lo firma Ana. Me estás diciendo, Ana, que llevas 50 años escuchándonos, ¿sí? Qué bien, ¿no? No nos fallarás la fiesta, ¿verdad? Ya sabes, a partir del día 15 de septiembre ya podéis entrar en la página web de Trui Teatro y elegir, por personas, pueden elegir 4 invitaciones, 4, ¿eh? A partir del 15 de septiembre. Ana, 50 años escuchándonos. Qué bien. Qué bonito.

pues en varios municipios los niños y niñas de la localidad han dado un ejemplo maravilloso al organizar mercadillos estivales de manualidades, pulseras y dibujos hechos por ellos mismos. Y todo el dinero recaudado en esos puestos está destinado a comedores sociales y proyectos de apoyo a los mayores del pueblo. No me digan que no es una bonita iniciativa, ¿eh? Está cargada completamente de ternura, que demuestra que los valores de solidaridad y apoyo mutuo están más vivos que nunca, justo entre los más jóvenes.

el verano, siempre he amado el verano, que viniera el verano. De hecho, mis trabajos en los años mozos de mi vida, era director de discotecas, vivía la noche ampliamente, las fiestas. Pues si algo define nuestras noches veraniegas, son las fiestas populares donde se conoce la gente, allá en la camaneta donde yo vivía, las verbenas, y están repartidas por toda nuestra geografía, degustaciones de empanadas, plazas mayores llenas de farolillos, música en directo, mesas compartidas entre vecinos y visitantes que celebran juntos la riqueza de nuestra cocina y la alegría de juntarse a comer, a cenar. Ahí están nuestros grupos musicales, ¿no? Pues eso es lo que me recuerda a mí el verano. Pero este verano lo que me recuerda es el calor que hace, es que es insoportable. Baja una más. De verdad, lo estoy odiando, ¿eh? A lo mejor es la edad, no lo sé. Lo viví antes con más fuerzas, ahora me cuesta. Me cuesta aguantar casi los 40 grados. En la península van a llegar mañana a los 43 y 44. ¡Madre mía! ¡Camp de fe! El ventilador no da de sí. Hay que poner aire acondicionado, ¿no? En fin, yo me acuerdo de las bonitas verbenas, que he ido a muchísimas, sobre todo las de Felanitz. Allí entrevisté por primera vez a ese grupo musical tan conocido, Mocedades. Ahí los entrevisté, en su camerino, ahí. ¿Qué fiestas hacía Felanitz? Las mejores de Mallorca, ¿eh? ¿Saben ustedes que faltan 10 minutos para el final?

Que no, Vicente, que no es verdad. Que no nos dormimos. Soñamos. Porque una cosa es dormir y otra cosa es soñar. Así que gracias por la música, porque te lo digo yo, que no hay otro igual como Talismán. Talismán es único. Y te lo dice Piluca. Piluca, buenas noches.

casi 5 minutos y yo quiero oír una versión que he encontrado muy bonita de esta canción. Vamos a oírla.

Bueno, vamos a terminar nuestro recorrido, pero con una sonrisa de oreja a oreja, y sobre todo hablándoles de música. En las verbenas de este verano está ocurriendo algo precioso. Las canciones melódicas de siempre y los ritmos más actuales están reuniendo en la misma pista de baile a abuelos, a padres, a nietos. La música es contagiosa, ¿eh? Y sin fecha de caducidad. Así que, ¿dónde está? Pues que venga. La estamos esperando. Esta es la música, la nuestra, la sintonía de los 50 años. Y cada vez que la oigo, me llena las pilas de energía positiva para afrontar el día a día. Hasta aquí llega nuestra emisión de esta noche. Gracias, gracias y gracias por habernos acompañado un día más desde sus casas, desde el coche, desde donde quiera que ustedes escuchen. Mañana seremos puntuales, como siempre. A la voz les ha acompañado su amigo y servidor, Vicente Clavijo. Buenas noches, hasta mañana, adiós. A dormir.

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